0: Pero no sé, es que decían, no, ahora es donde nosotros hacemos más dinero. Bueno, o sea, uno tiene que elegir también sus batallas. Hola, querido Valo, también tenemos...
1: ¡Ey, Valentini!
0: Valo, sí, tenemos... ¿Cómo se llama? Platea,
1: muy bien, me gusta.
0: Por acá dice, volvió.
1: ¡Hola, Sofi, también!
0: Mirá, Pola Rubia también está. Le trajo también el raudal a la rubia.
1: Está bronceada.
0: ¿Qué? Negro maldito.
1: Sí.
0: Ah, yo estacioné mal. Vos me venías a retar porque estacioné mal.
1: Y porque... Lo que pasa es que acá en la radio nos peleamos todo cuando llueve por el estacionamiento bajo techo.
0: Pero yo le escribí, hola jefe, ¿vos vas a usar esta tu camioneta? Me dijo, no, estaciona nomás ahí como querés.
1: Ponete nomás ahí, parquea.
0: Toma, sí. Dale, metele.
1: Metele nomás.
0: Volvió el dúo Ara... Jalafer Ara, dice. Gracias, Laura Aguacate, que te extrañó un montón.
1: Mi vida. Gracias a todos. 0986-710-177.
0: Sigue siendo el número de teléfono. Lo que cambiamos, por ejemplo, es que en este programa nosotros somos anti-hora. Nosotros anti-hora. Ya nunca más decimos la hora. La gente, si quiere saber la hora, mira su teléfono, mira el tablet. Te voy a contar en el...
1: Contame, ok.
0: Tiene una historia. No estamos solos.
1: Y tenemos
0: un equipo de primera que se pone la 10 y contra viento y marea también. En los controles esta noche, particularmente, creo que porque vos volviste. Me abandonó, él también mundial.
1: ¿En serio? Pero, claro, ¿y no estaba Chester?
0: Sí. Y, ¿verdad? Pero me abandonó y... Pero
1: lo que pasa es que él sabía que yo iba a venir.
0: Y
1: él
0: ahí...
1: Él me quiere en secreto. En secreto, literal, porque ni yo sé que me quiere. O sea, ni yo sé el secreto.
0: Él es una persona muy reservada, se guarda sus secretos para él mismo. Entonces, nos honra con su presencia también.
1: No hace falta demostrar tanto, dices. Claro, pero a ver un poco. El cumpleaños de Fernando Morín. Ay, feliz cumple, amigo.
0: ¿Y a vos? ¿A vos también?
1: A mí no me mandó ni un like, no me mandó.
0: Pero qué atrevida que la gente.
1: Ni un me gusta no me dio. Pero ni un... No me reaccionó ni una historia. ¡Una vergüenza!
0: Triste espectáculo.
1: ¡No! ¡Mamá! ¡Mamá! ¡El demonio!
0: Mirá lo que es el poder de este muchacho. Dios, en los controles está Fernando.
1: La tensión.
0: Sí, hay mucha tensión. Explosivo, yo les dije, este programa explosivo. Explota el WhatsApp. Explota todo. También está Paola Esteche por ahí.
1: Churra, hermosa, divina. Sí. Ella también está refit ahora.
0: Está refit, está cursando una segunda carrera.
1: La miércoles.
0: Es la doctora Paola Esteche, nuestra asesora personal. Dice que su primer juicio nos va a defender.
1: Espera, ¿qué estás haciendo ahora? ¿Derecho?
0: Derecho.
1: Me encanta. Derecho. Tenés toda la pinta para ser abogada.
0: Toda la pinta.
1: Penalista. Así te vas a la corte y que le corten la cabeza.
0: Sí. ¿Verdad? Así tipo, yo voy a ser el que está ahí, tipo el acusado. Ella me tendría que defender. Y, sí, su señoría, es culpable.
1: ¡Es mujeriego! Es un prostituto.
0: Sí, ¿cómo lo supo? En producción digital, también en la coordinación está Sandra García. En la gerencia de programación y contenidos, el señor Jorge Saldívar. Yo soy Fer.
1: Y yo soy Ara Rivas. Hasta las 10 de la noche nos escuchamos haciendo el Last Round.

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1: Fernando Bogarín, ¿vos sos team frío o team calor?
2: Yo soy team frío, toda
1: yo
2: la
1: también.
2: Vida.
1: ¡Uno! Que estamos coincidiendo.
2: Well, sí, no.
1: Por primera vez, porque yo dije hace rato dulce guayaba, pero le pasa frola y dulce sí. leche. Y después, ¿qué más?
2: Ahora te quiero otra vez.
1: ¡Ay! Team frío. Se siente el fresquete ya.
2: Se siente el fresquete, así que... Se qué viene. Se, es que de hecho se viene el primer frente frío, así tipo, o sea, el frío, frío, true frío del año.
1: True frío.
2: ¿Cómo te agarra?
1: Me encanta, ¿sabes por qué a mí me gusta el frío? Primero que la piel. Ah, vamos a empezar ya con la
2: claro,
1: vanidad.
2: Sí.
1: La piel te deja así, te estira.
2: Multimundial.
1: ¿Quién Botox? Nadie, ¿ok? Uno, punto número uno.
2: Yenilka te extraña.
1: Sí, ay, le mandamos un saludo. Ay, ¿cuándo le vamos a invitar a la doctora? Tiene que venir otra
2: tiene
1: vez,
2: que venir la doctora,
1: ¿verdad?
2: Sí, tiene que venir, ¿tiene porque que se venir? Nos cae. Se nos cae.
1: Se nos cayó todo ya, boludo. ¿Qué?
2: ¿Qué?
1: Sí, ay, qué idiota.
2: Sí. Yo quiero decirle, gente, que yo no sé quién es la persona que está sentada a mi lado ahora. Porque para mí que nos cambiaron.
1: Anda el Twitch. Se ve la gente. Nos ve el por Twitch. Ahí.
2: Nos re ve.
1: Yo voy a mostrar. A mí ya no me importa más nada. ¿Qué tengo que perder?
2: Y no, es que ya perdiste todo. Ya perdiste todo, reina. O sea.
1: No. Re lo tengo. Mira, ¿dónde está?
2: No, es que se refue. Nos devolvieron a una raquítica. Toda chupada viniste, boluda. O sea, tipo, tu encanto. ¿Y dónde está? Mira. Es una tabla. Una tabla.
1: Ay, ¿por qué lo que no encuentro la cámara?
2: Por acá, por WhatsApp. Esta es la del... Esta. Ay, esa es.
1: Enorme es.
2: Para la gente que está viendo en Twitch. Para la gente que está viendo a través de Twitch, Radio-7, Ara Rivas está demostrando que no perdió la cola.
1: No perdí.
2: Ella no es, te vi.
1: Lo único que nunca puedo perder es eso, herencia de mi papá.
2: Sí, titular mañana, titular. Ara Rivas. No soy te vi.
1: No soy te vi. No soy.
2: Bueno,
1: no
2: te
1: soy,
2: queremos igual, o sea, vos sabes que en este programa, o sea, somos
1: te aceptamos como
2: abiertos.
1: Sos.
2: Sí, te
1: ya piró.
2: Inclusivos.
1: No, vos sabés que hablando de cola y hablando de la doctora Yenilka, ella te pone unas inyecciones.
2: ¿Qué?
1: Sí.
2: Y ese era el secreto.
1: Vamos,
2: o sea,
1: a
2: te fuiste
1: hacer...
2: 3 meses, desapareciste obviamente y se fumó.
1: Es estúpido. No, y no, mentira. Pero le vamos a llamar a que venga, nos venga a visitar.
2: Y que nos ponga. Sí, que te
1: nos ponga unas porque... cuestiones, unos péptidos.
2: Sí, porque desesperante esta situación.
1: Ay, callate, mentira.
2: Mira, pero ahora que hasta veo en Twitch, hasta tu rostro es distinto, o sea,
1: ay,
2: vos...
1: qué mentira.
2: ¿Quién es esta persona? Esta no es Ara Rivas.
1: Realmente, ¿sabes qué? Creo, mi profe de pádel esta mañana me dijo, señorita, estás más blanca. Y yo le dije, profe, lo que pasa es que me fui a la nieve y ya no tomo más sol.
2: Los United States me
1: los
2: hizo
1: United. ¿Me hizo mal? No. ¡Qué mentira! ¿Qué? Dice que se cae de mi cara. Ahora está mi cara también se cae. ¡Qué hermoso! ¡Qué linda! ¡Qué lindo recibimiento!
2: Te
1: gracias,
2: queremos.
1: Chicos. Yo también le extrañé un montón.
2: Y vos sabés que acá solamente si es que te hacemos bullying, te queremos. Porque si no, pasás totalmente desapercibida.
1: Obvio, no. Como es, there is no such a thing como bad publicity.
2: Obvio. La gente que se comunica por WhatsApp.
1: Se comunica, picó.
2: Re, dice. Hola, chiques, ahora volvió. Pensé que le chutaron, dice.
1: Jamás ni nunca.
2: Pero por favor, ella es... Dueña de Parirí, ella es. El 834 nosotros tenemos.
1: Dueña del raudal,
2: todo.
1: Del corazón.
2: Dice, Ara, bienvenida, Ara bebé.
1: Gracias,
2: y encima
1: baby.
2: Volvió Ferfer. Claro, el equipo completo.
1: El equipo completo.
2: El original.
1: Oh.
2: Pero hoy nomás, porque vos volviste, si no, no.
1: Hoy nomás.
2: Dice, hora, ya nos va. Ese era... Ah, ¿quién? No, es nuestro horario, es. Sandra García está, dice, bienvenida, Ara, les estoy controlando.
1: Nuestra product.
2: ¡Quepa! Nos está controlando, dice.
1: Muy bien, a ver, ¿quién más?
2: Hola. Hola.
1: Oli.
2: Espérame, ¿qué?
1: La tecnología falló una vez más.
2: Sí. Y todo...
1: A ver.
2: Ahí estoy.
1: Ahí estamos.
3: Hola, gente, por fin le escucho otra vez. Ara, qué puya sea.
1: ¿Qué tal?
3: ¿Cómo andás, Fer? O sea,
2: excelente, papá. Por cierto, nunca más me escribió este tipo, pero ahora... Bueno.
1: ¿Hoy? Ah, ok.
3: Qué puya de terror. Métete ese yuca mío en la pared que me dio un infarto, o sea.
2: Es posible, amigo. ¿Dónde te tomó?
3: O sea.
2: ¿Dónde te tomó?
3: Todo bien. A full.
2: A ver, todo bien, todo full, porque volvió Ara. 0986-710-177. Hola.
4: ¿Qué haces, Fervo? ¿Cómo andamos?
2: Excelente. De
4: Ara, vos ya estás de vacaciones permanentes, ¿no? Allá. Ya tomando tus vacaciones permanentes.
1: No me extrañaba más, Pico. Vacaciones permanentes. Ah, sí, hasta los oyentes que me hacen bullying. Sí. Increíble.
2: No, o sea, porque solamente si te quiere la gente te hace bullying. Ah, bueno. Porque de verdad, si es que no le importas a la persona, no te va ni siquiera a registrar luego.
1: Vos sabés que hablando del bullying, a mí me llama la atención cómo hoy en día es tan así normal hacer bullying en los colegios, por ejemplo. Atiendan lo que yo hice.
2: Hay una materia hoy, sobrellevando el bullying.
1: Hoy me fui a mi depilación de ceja. Mira qué linda está mi ceja.
2: Ese era perfecto.
1: El día que me auspicien, voy a decir qué marca es. O a dónde
2: hermosas
1: voy.
2: Hermosas cejas.
1: Bueno, está linda mi ceja, ¿verdad?
2: Estiradísima vino.
1: Bueno, y vos sabés que me dolía porque te depilan con hilo. Ah. Yo, así ya estaba. Pero para ver cerveza hay que ver estrella. Y le digo a la chica, Dios mío, a mí me sorprende porque hay muchas nenitas que se van, ese tipo de 15, 13 años. Y ella sí que en su Instagram estaban ahí mientras la chica le saca. Y yo sí que te voy a atajar todo, estirar mi piel para que no me duela. Como, porque en serio duele mucho con hilo. Y me dice ella, no, sí, lo que pasa es que estas de 15 ya aguantan más, pero acá vienen más jovencitas, me dicen. ¿Qué? Sí, hay nenitas de 9, 8 años que ya vienen porque le hacen bullying en el colegio, que tienen ceja muy grande o sino que tienen bigotito.
2: La mujer barbuda le dice. Pero ese es el nuevo estándar de belleza.
1: Dio el corazón. No, olvídate.
2: La mujer barbuda está arrasando.
1: No, nunca será.
2: Nunca.
1: Pero a los 8 años, boludo, ¿a quién le importa?
2: Montón.
1: ¿Entendés? Y me dice ella también, es más, las mamás mismas son las que así tipo, afinale más su ceja a mi hija, afinale más. Y ahora ni se usa así la ceja encima gruesita. Y la mamá así, no, afinale más para que no le hagan bullying a mi hija.
2: Estoy mirando mi ceja a ver.
1: Imagínate tampoco. Yo te haría un micropigmentación.
2: ¿Qué es eso?
1: Y es cuando te hacen como el dibujito de la ceja, pero como pelo a pelo. Para que parezca... Para que sea más tupido, ¿no? Pero natural. No como antes. Antes, por ejemplo, se hacía ese tatuaje horrible que parecía que te hiciste con marcador permanente, espantoso. Nunca.
2: Claro, o sea, va evolucionando. Avanza.
1: Como
2: tecnología.
1: Un tatuaje literal.
2: Yo siento que yo me bajo de repente.
1: Eso sí ya es así. Por eso te dije.
2: Me querés truncar mi carrera.
1: Quiero truncar tu carrera. Hablando de truncar las carreras, gente, mucha gente que se va al Mundial.
2: Mucha gente. ¿Te va al Mundial, Ara?
1: Voy a estar en los United, pero no creo que me vaya al Mundial.
2: ¿Pero por qué?
1: Lo que pasa es que, como ustedes saben, y todos saben, creo, tengo un trabajo en la vida real, que es en otro país. Entonces, me toca estar en ese momento allá, porque hay un evento importante y tengo que estar coordinando el evento. Y justo coincide con la fecha del Mundial. O sea, 14...
2: O sea, casualmente nomás.
1: Claro, voy a estar, pero no me voy a poder ir a ningún partido.
2: Bueno, alguien que está triste.
1: ¿Quién?
2: Dolida, tocada, sentida. Pesada. Es Marilina.
1: Marilina. Sí,
2: nuestra embajadora, imagínate. Marilina, por ejemplo, perdió la oportunidad de su vida, ¿verdad? Se queda sin mundial.
1: ¿Por qué?
2: Y porque no le aceptaron, imagínate, ella es la
1: ¿Le reina. Rechazaron la visa?
2: Sí, salió bajoneada, ella dice, la embajada de los United States. Luego de recibir un nuevo. Porque ya es la segunda vez.
1: ¿Le rechazaron?
2: Sí, no rotundo.
1: ¿Por qué será?
2: Le bajaron el pulgar, o no sé si fue por mala onda, capaz que el cónsul le gustaba más Nadia.
1: Bueno, espera. Hola. Le amo a Marilina en mi vida, pero nada. Ah, Nadia, ¿quién? Nadia la.
2: Sí, woof. Le gustaba más, parece. Entonces. Pero, y vos sabés que ella no la está pasando bien porque después también tuvo picos, le asustó a todos sus seguidores porque en sus redes sociales así se hacía...
1: Muy deprimida.
2: Sí, está triste, muy triste. Está.
1: No puede ser, a ver, ¿puedo leer lo que
2: claro,
1: dice?
2: Claro, pero...
1: No puedo leer.
2: Sí, obvio que le puede leer.
1: A ver, dice, ella pone en sus redes sociales, prometo contarles todo lo que estoy y vengo pasando hace meses, carita llorada.
2: Carita llorada.
1: Ahora mismo no puedo ni hablar. Ni decir muchas cosas. Ojitos con agüita. Les pido disculpas a mis fans por no estar activa. Todos los días recibo mensajes del por qué ya casi no alzo nada como antes. Sinceramente, no estoy bien. Esta situación me tiene angustiada. Tengo una propuesta demasiado importante en el exterior. Y estoy luchando por esa oportunidad. Sé que a veces las cosas no salen como uno quiere, pero... No puedo dejar de pelear por este propósito, al menos hasta donde pueda. Corazón roto. Muy pronto voy a hablar por aquí y dar las declaraciones correspondientes. 3 puntos. Sé que tal vez a muchos no les importe, pero me debo a mi público, quienes gracias a ellos soy lo que soy. Corazón, manitos arriba, les quiero mucho.
2: Fuerte. Y
1: bueno, ahí yo ya veo por qué le rechazaron la visa.
2: ¿Por qué le rechazaron la visa?
1: Porque ahí ella dice que claro, tiene una
2: que
1: propuesta
2: tiene
1: en
2: un
1: el exterior.
2: ¿Cómo picó?
1: Amiga, Marilina, 0986710177. A mí no te mames, te iba a explicar cómo funciona el asunto. ¿Cómo
2: vos
1: picó,
2: no podés,
1: boba?
2: Si vos te vas de turista, no podés ir a trabajar.
1: Obviamente que no. Jamás, nunca.
2: Vos te vas a turistear, te vas a disfrutar del mundial, del partido, no sé, algo
1: inmensal. Claro. Aparte, doy una...
2: Un tip,
1: una recomendación gratuita.
2: Me encanta.
1: Para todos los artistas paraguayos que quieren ir a Estados Unidos y no tienen visa. Se van conmigo. No. Hay una manera de aplicar, se llama Visa O1, que es una visa de talentos.
2: Ah, esa claramente vos no aplicaste.
1: ¿Y a qué se...? No,
2: claramente esa no.
1: Ese, mi talento no está en la lista, mi talento. ¿Cómo es? La puta. Bueno, una visa de talentos que te permite ir a los Estados Unidos por tener habilidades extraordinarias. Así se llama la visa. Cuando te destacas en tu país en un rubro X. Entonces todos los artistas, comunicadores, qué sé yo, aplican generalmente a esa visa si se quieren ir a vivir en los Estados Unidos y te dan. Lo que pasa que sí, cuesta plata. Sale $10,000.
2: En vez de pagarlo, ¿cuánto?
1: Creo que son $300.
2: No, 500 por ahí ya con
1: la visa de turista.
2: Sí.
1: Pero es turista y aparte a lo mejor si vos decís, por ejemplo, me voy al mundial, le decía al cónsul.
2: Sí.
1: Y te va a dar tu visa por el tiempo del mundial. Te puede llegar a dar tu visa.
2: No, claro,
1: por el
2: depende de tu perfil también. O sea, te pueden dar así un periodo corto, 2 años, sí. 5 años, 10 años y eso para arriba.
1: 100% depende del humor de que te atienden.
2: Realmente no sé si es humor, pero creo que también va
1: del
2: por el
1: mal humor.
2: No, por el feeling, o sea, por cómo conectas con la persona. O sea, si vos te vas.
1: Es así.
2: O sea, vos podés tener también hace un mal día, qué sé yo, y después el otro estaba de pocas pulgas, le quitas por lo menos la sonrisa, dice que es primordial.
1: Es primordial, pero depende. O sea, que yo siempre tengo, inclusive cuando llegas y haces migraciones, ¿verdad? Si me atiende una mujer, ya cae. No sé por qué. No sé si yo nomás también tengo ese estigma en mi cabeza y ya atraigo esa energía, ¿no? Pero siempre es así.
2: Y si la suerte, las lindas.
1: Y ya. Pero bueno, este es un dato.